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3: Un cordial saludo desde La Habana, Cuba. Mi nombre es Liudy García Hernández. Soy bioquímica, trabajo en el área de la ciencia y agradezco primeramente la oportunidad de ofrecer mi testimonio aquí a la comunidad de NICE y también agradezco en nombre del pueblo de Cuba toda la solidaridad y las acciones concretas que ha tenido el pueblo vasco con el pueblo cubano en estos duros y difíciles momentos. Esas muestras de solidaridad donde la mayoría de los gobiernos miran de lado si son los pueblos los que están haciendo acciones concretas y...
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3: 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Eso lo están bloqueando también. Están bloqueando los buenos ejemplos, que es posible desarrollarse, ser soberano, que es posible tener productos únicos como lo tiene la biotecnología cubana, como lo demostró cuando la COVID desarrolló sus propias vacunas, no solo para Cuba, sino para todo el que quiso acceder a ella.
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4: 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Y ya, sobrevivir. 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
3: 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Mi nombre es Liudy García Hernández, soy bioquímica, trabajo en el área de la ciencia y agradezco primeramente la oportunidad de ofrecer mi testimonio aquí a la comunidad de NICE y también agradezco en nombre del pueblo de Cuba toda la solidaridad y las acciones concretas que ha tenido el pueblo vasco con el pueblo cubano en estos duros y difíciles momentos. Esas muestras de solidaridad donde la mayoría de los gobiernos miran de lado si son los pueblos los que están haciendo acciones concretas y
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3: 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concretamente la ayuda que puede brindar Cuba al mundo, a la humanidad, como lo ha demostrado con los médicos, con los maestros del programa Yo Sí Puedo, que han alfabetizado a miles y miles en 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
3: 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Eso lo están bloqueando también. Están bloqueando los buenos ejemplos, que es posible desarrollarse, ser soberano, que es posible tener productos únicos como lo tiene la biotecnología cubana, como lo demostró cuando la COVID desarrolló sus propias vacunas, no solo para Cuba, sino para todo el que quiso acceder a ella.
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4: 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Y ya, sobrevivir. Pero bueno, cuidarse, como digo yo, cuidar a los tuyos, cuidar de la salud, salir todos los días a trabajar, a dar lo mejor de ti, para no morirte de hambre y sobrevivir este proceso. 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